0: Une dernière pour la route ou quoi?
1: Hijos del pueblo, te oprimen cadenas y esa injusticia.